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1: Las 21 horas y 30 minutos.
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2: 40 40 40 40.
3: Las 22 horas.
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4: Las 22 horas y 30 minutos.
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2: Las 23 horas.
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1: Las 23 horas y 30 minutos.
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2: 40. Son las 0 horas.
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6: Son las 0 horas y 30 minutos.
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2: Es la una de la madrugada.
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Muchas gracias. Este tema que sigue es un, está escrito por el señor Rubén Blades y habla acerca de toda esa gente que han, esa gente que se ha dedicado a tratar de tener un mundo más justo, y los han perseguido, los han torturado, los han desaparecido y algunos matados. Esto se llama Desapariciones.

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0: Buenos Aires, un aplauso para Tini.
1: Te quiero, te queremos, Pablito, fuerte el aplauso para Pablito Lescano.

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2: Son las 7 de la mañana.
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Y tenemos, como siempre, tenemos el menú del día para la jornada del día de hoy, 8, Sí, para hoy, 8 de junio. Menú del día en esta jornada lluviosa. Sí, tranquila, lluviosa, tranquila. Bueno, estaba pronosticado, sí, exactamente. No sabíamos en qué cantidad iba a venir la lluvia. Pero está presente. Creo que llovió despacito toda la noche, ¿no? Toda la noche llovió. Así que bueno, para hoy 8 de junio, arrancando la semana en este lunes. 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Nosotros estamos con buena música, ya acompañándote una horita de folclore. Estamos con la sinfónica de tambores, con el viento en la cara, Como siempre, el 098-000-8089-4632-4390. Espacio Facebook Edu Darrocha en el Messenger. Instagram edumix-04. Vamos, ruta hasta las 9 de la mañana.

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Acompañándote. Le mandamos el saludo para Rubén Machado. Saludito grande, Rubén. Dándonos los buenos días. ¿Cómo estamos, Rubén? Saluditos. Ahí está. El saludo también para María del Carmen. Buen día, Edu. ¿Cómo anda, María del Carmen? Saludos. Bueno, saludito grande para vos también, María del Carmen, que nos escucha allí de Tambores. Ahí está.

acá andamos, ¿eh? Ruta 88, mucha música. Hasta las 9. Esta jornada 8 de junio. Hoy, jornada con lluvia.

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1: Son las 7 de la mañana y 30 minutos.
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0: Aquí estamos en la 88.9.
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0: Saludo grande para Adriana, que se está comunicando con nosotros. Saludito grande, Adri. Bueno, muchas gracias, Adriana.
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0: Saludito grande.
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0: Activo a esta hora tempranito ya. Vamos arriba, Adriana.
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0: 098-000-889 activo. 4632-4390. Espacio Facebook Edu. En el Messenger, ahí también se pueden comunicar, ¿eh? Instagram, edumix-04.
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0: Mucha música, mucha movida a esta hora, en este comienzo, este lunes. 8.
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0: Hasta las 9 estamos,
2: ¡quiero!

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Me dice Adriana por acá, dice que no me manda audio porque está media dormida todavía. Sí. Me imagino, Adriana. Bueno, sí. Mándenos un audio cuando esté bien despierta, cuando esté espléndida. Ahí está, para arrancar la semana. Bueno, si los lunes son difíciles de arrancar, imagínate con el día así, ¿no? ¿Sí? No, es que mirás para afuera, no querés salir, ni loco querés salir. Bueno, pero no queda otra. Bueno, buenísimo, 7 horas 44 minutos, estamos en la ruta. Mucha música acompañándote.

perdón. Vamos con la música de los Hacheros. Bien movidito, aquí en la ruta. Para levantar este lunes complicado, Lunes durísimo. Saludos grande para nuestro amigo Carlos Alberto. ¿Cómo estamos, Carlitos Alberto? Buen día, ¿cómo pasaron? ¿Cómo estamos? Acá estamos, acá estamos arrancando el lunes, lunes furioso. Me enteré, Carlos Alberto, que Tommy apareció. Sí. Gracias por la ayuda, nos dice Carlos Alberto. No, de nada. Lo vimos por redes que... El amigo andaba en el hongo, exactamente. De allí de donde pasó cerca de la automotora, después parece que anduvo caminando y bueno, a la altura del hongo. Bueno, vamos arriba, Carlos Alberto, vamos arriba, Tommy.

0: La música es de Salai Bolivia, ahí está. El tema se llama... No sé si es Yara, ¿no? Ahí está. No sé si lo dije bien. Rubén, ahí está. El grupo se llama 100% Yara, Salai Bolivia, ahí está. Bueno, saludito a Andy, bien ahí, Rubén. Con estas opciones de música boliviana. Qué bueno. Un colorido, una percusión. Muy linda, muy bonita, la verdad que sí. Otros instrumentos también. Aparte de la guitarra, del bombo, ¿viste? En esta ocasión, como los flautines, ¿no? Qué bueno, impresionante, Y el charango, exactamente, me estaba olvidando del charango, La guitarra pequeña. Para mí, tú me lo bailas. Buenísimo, muy bueno, la verdad, impresionante. 7:55, estamos en la mañana, estamos en la ruta. 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
0: 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Así que bueno, vamos arriba. H&G Eventos, que nos presenta un temita más para ir a los compromisos comerciales, los consejos que tanto nos importan y nosotros que seguimos hasta las 9.

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1: 40-40-40. Son las 8 de la mañana y un minuto.
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0: Bueno, le mandamos el saludo para mi papá que nos está escuchando, pero esta vez no desde Salto, ¿eh? Sí, sí, porque lo tenemos de visita por acá, por la ciudad de Tacuarembó. Saludito grande. Vamos arriba, está tomando unos mates. Buenos días, hijo, acá tomando unos mates, tranquilo. Bueno, sí, sí, ya hoy, retornando para su domicilio, ahí está, retornando para su Salto. Ahí está, pasó un lindo fin de semana, lindo fin de semana. Así que bueno, bien entretenido, viejo, exactamente, bien entretenido. Salud grande. 8 horas 12 minutos, vamos con un temita más. Música desde el Brasil, estamos en el bloque brasilero. Muchos éxitos. Aquí en la primera FM de Tacuarembó.
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1: 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El saludo para nuestro amigo Rubén. Ahí está. No es el Machado, pero sí es Rubén. Ahí está, también haciéndose presente Rubén, saludos. Reaccionando con la música de Martino Dávila. Vamos, más música. Hoy con recuerditos, ¿eh? ¿Sí? Hoy con recuerditos. Lindo lunes, ¿eh? 8 de junio.

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1: 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Un temita más. Para pasar al bloque de latinos, lunes 8, jornadita con mucha humedad. Paró la lluvia, ¿no? Paró un poco, ¿no? ¿Sí? Vamos, para nuestro amigo Daniel, que nos estaba pidiendo la música de Sopra Contrariar.

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1: Son las 8 de la mañana y 31 minutos.
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El saludo para nuestro amigo Daniel. ¿Cómo estamos, Daniel? Buenos días, genio, muy buena música, que tengas buen comienzo de semana, un abrazo. Bueno, vamos arriba, Daniel. La música de Sopra Contrariar, que siempre nos pide y a veces le quedamos debiendo, ¿no? La música del Brasil. Vamos, Ruta 88. Hay más música, estamos con más éxitos. Bloque final en el programa.

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0: 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Ahí está. ¿Qué te parece? Bueno, te esperamos, Le mandamos el saludo para nuestra amiga Adriana. Saludito grande, Adri. Nos trajo un regalito, Adriana, hoy, Bueno, muchas gracias, Adriana. Te mandamos un cariño grande. A ver qué nos dice Adriana.
1: Buenos días, mi amigo Edu. Buenos días.
0: Buenos días.
1: Julia, a ti, a toda la audiencia.
0: Todo
1: acá,
0: bien.
1: Acá, un poco mojada, pero bien. Cansada. Disfruté muchísimo esa cena show del sábado. La cena de Riquelme estuvo muy buena.
0: Hubo cena show,
1: de la
0: sí.
1: mañana me fui.
0: Mirá vos.
1: Después a laburar en el otro laburo, pero está. Feliz, amigo. Bueno, amigo.
0: Sí.
1: Llegó tarde, pero llegó lo prometido.
0: Bueno.
1: Espero que le guste.
0: ¿Cómo no?
1: Es un placer haberlo visto.
0: Sí, poquito,
1: Lástima que no pude hablar mucho.
0: Sí, Adriana.
1: Bueno, acá rumbo al laburo.
0: Bueno, saludo grande, Saludito grande rumbo al laburo, amiga Adriana. No sé por qué un día me imagino tomando unos mates y charlando, Adriana. Sí. Lo que no podremos reír en una charla de mates, Me imagino, no sé por qué, pero me imagino. Bueno, vamos arriba, Adriana. Saludo grande. Seguimos. Estamos en los minutos finales de la jornadita del día de hoy. Vamos con la música de Abel Pintos y Todo de Mí.

Ruta 88, prácticamente despidiéndonos. Sigan acompañándonos, ya se viene Nelly de los Santos y su despertar, y el reencuentro conmigo en vivo va a ser a la tarde, ¿sí? A las 15 horas en Estación X, edición lunes. Así que bueno, buen comienzo de semana. Día feo, pero canciones lindas, ¿eh? Así que bueno, vamos, Ruta 88.

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1: Son las 8 de la mañana y 56 minutos.
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0: Vamos a los compromisos de esta hora y volvemos con más Despertar.
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2: Son las 9:32.
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2: Las 10 de la mañana y 2 minutos.
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2: Las 10 de la mañana y 31 minutos.
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2: Las 10 de la mañana y 55 minutos.
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0: Muy, pero muy buenos días para toda la audiencia de la radio y para todos los amigos del programa. ¿Cómo están? Qué lindo, qué lindo, qué lindo arrancar otra semanita, ¿eh? Arrancar otra semanita. Bueno, está lloviendo, sí, claro, pero bueno, está lloviendo, está lloviendo. Hacía falta el agua, ¿no? Hacía falta el agua, por supuesto. Aquí estamos arrancando otra semanita, lunes 8 de junio. Lunes 8 de junio, Círculo 10. Ya te está presentando este comienzo aquí en la radio. ¡Qué comienzo, eh! ¡Qué comienzo bien romántico! Bien romántico como el tema que cantó Raúl Testa con Casino. ¿Cuánto tiempo de grabación esta, no? Sí, tiene su tiempo, claro. Lo dejaría todo. Lo dejaría todo de Conjunto Casino con la voz de Raúl Testa marcando el comienzo de esta primera parte. Estamos a lunes y estamos recordando éxitos. Y llegaba el chino Chito Fuentes con Cumanacao, Si tú quisieras.
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1: El cubano de América, con la voz del Chino Fuentes. Mi pueblo, así se llama el tema. 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

0: 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Estamos en esta primera parte. Hoy estamos a lunes 8 de junio. 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
0: 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Y acá llega otro recuerdo, pero de la Palacio, Sonora Palacio. Soy como el viento.

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3: Las 11 de la mañana y 33 minutos.
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Ya está girando la música pedida aquí en la radio y hasta la una de la tarde estaremos en la 88.9. Arrancamos con este que pedía Celeste. 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Celeste. ¿Quiere que le cante? No, bueno. La amiga Celeste que me pedía el tema Me dediqué a perderte. Toto, la dupla y el chileno Pablo Castro haciendo el tema para la amiga Celeste. Lo que pasa es que la nombré a Celeste, me dio ganas de cantar la marcha de Uruguay, que estamos tan cerquita de arrancar el Mundial, Hugo. ¿Qué le parece? Voy a empezar a venir con el gorrito celeste, la banderita, todo para ponerle buena onda. ¿Qué le parece? Capaz que le doy suerte al cuadro, ¿no? Capaz que sí. Arrancamos con Zamudio Gas. 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
1: Bien, me piden por acá el tema Borrachón de Caracol. Ahí se viene la cena show de Caracol, ¿eh? Caracol festejando sus 31 años aquí en Tacuarembó el sábado 4 de julio. Sábado 4 de julio se viene sonido Caracol. Club Tacuarembó, ¿eh? Organizan las tablitas. Servicio de catering. Prepárate, prepárate. Hay mucha gente que ya está sacando la entrada. Sí, sacando la entrada para no quedar afuera de esta gran cena, que es el sábado 4 de julio en salones de Club Tacuarembó. Se viene sonido Caracol, presentando sus éxitos y festejando los 31 años de Caracol, ¿eh? A ver, ¿dónde está el tema? Sí, Caracol, Caracol y el borrachón. ¿Para quién? ¿Para quién? Para Juan Carlos y para Fito, que están en sintonía allí por el taller, me dicen. 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Aquí está Caracol con este clásico. Aquí está sonido Caracol para Juan Carlos y para Fito.
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1: Bien, y acá llega el próximo tema. Dice, pasame el tema Mi Destino es Tu Boca de Caribe con K. Mi Destino es Tu Boca de Caribe para que lo escuche Alejandra, que está en sintonía de la radio. 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Llega la música, llega Caribe con K con este recuerdo.

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4: Las 12 horas y un minuto.
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Graduados de Uruguay con Robert Pacheco cantando el tema Quiero Beber para Oscar y Matías, que están en sintonía de la radio. 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
1: 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Mira por acá, dice Rina, ¿qué tal? Buen comienzo de semana. Un tema de Caracol para las amigas Isabel y Estela, cariños de Rina. Rina, ¿cómo la llevamos con las boinas, Rina? Seguramente muy bien, ¿no? Marchan y marchan las boinas de Rina. Sí, muy lindas, muy lindas, Rina. Seguramente te va bien con las boinas. Está tejiendo mucho y nos escribe poco, Rina, ahora. Aquí está, mirá, Sonido Caracol, que llega el 4 de julio. Sonido Caracol, festejamos los 31 años de Sonido Caracol, Club Tacuarembó, con el servicio de catering de las tablitas. Además, va a estar el Fábrica Po y la discoteca Estudio Top con Juan Aníbal. Los pegaditos de Juan Aníbal también en la noche del 4 de julio. Y aquí está Caracol, ¿eh? Aquí está Caracol. Se llama Tengo un amor.

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Ya viene la música de La Furia, otro recuerdo que me lo pide Estela por acá, ya va a estar girando, te lo presenta el Terruño Fraccionamientos, qué buenos terrenos tiene el Terruño y esta promo mundial que está espectacular en el Terruño Fraccionamientos. 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Estela por acá me pide este tema que hace tiempo no lo pasamos a este de La Furia. Se llama Incontrolable es este amor, ¿eh? Dice por acá el mensaje, buen inicio de semana, pasame el tema de La Furia, besos para ti, dice Estela, en el ferro. Abrazos a Rina y también para Isabel.

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0: las 12 horas y 29 minutos.
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0: La abuela de Colón, para recordar el tema. Mario, gracias, bendecido comienzo de semana. Me dice Mario por acá en su mensaje, gracias igualmente. La abuela de Colón que canta el peluquito con la Palacio. El peluca Jorge Gabriel, recuerdos para este amigo Mario. 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
0: Ya viene el próximo tema que lo va a cantar Miriam Britos. 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Bueno, pero venimos que te digo, venimos rapidito, ¿no? Sí, 24 de agosto, Miriam Britos, en Sociedad de Criolla, Patria y Tradición, 24, el 24 de agosto. ¿Va a estar Hugo Rivero con la señora? Bueno, muy bien eso, Muy bien, Hugo, usted que trabaja todo el año tiene derecho a salir a divertirse, a compartir la noche de la nostalgia. Bueno, va a estar Miriam Britos, Miriam Britos está confirmada para el 24 en La Criolla, organización de Riquelme. 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Aquí está Miriam Britos cantando Todo lo aprendí de ti.

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1: 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Mira, para el amigo Peluca, que está en sintonía de la radio. Mira, buen lunes para todos, dice por acá. El tema Barco a la Deriva me lo pide, ¿eh? Barco a la Deriva, la versión de Caribe con K para el amigo Peluca.

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Bueno, y el recuerdo para la gente que estuvo presente en la cena show de Club Democrático con la organización de Riquelme, buenísimo, con discoteca La Marca, con Mogambo y con Picarones. Bueno, gracias a toda la gente que concurrió al espectáculo, buenísimo, la verdad, gracias por invitarnos a estar por allí. Hablando de Picarones, aquí está Picarones con Te Extraño.

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2: Las 12 horas y 56 minutos.
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Feliz reencuentro para nosotros en este lunes de buena amistad, de buena compañía y de esa música que siempre nos une. Qué lindo volver a encontrarnos, compartir canciones, recuerdos y comenzar juntos una nueva semana aquí en Inolvidables por 88.9 FM Música.com e Inolvidables.net.

20 minutos de las 13 horas. Muy buenas tardes, bienvenidos. Ya estamos para acompañarlos a través de la radio. Aquí en FM Música 88.9 y también en internet a través de fmmusica.com. inolvidables.net.

Ya estamos con nuestros auspiciantes de cada tarde que nos acompañan, que hacen posible que estemos al aire aquí en la radio. 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

puede resultar un sonido desconocido, pero es Gazebo, el creador de I Like Chopin. Es uno de sus temas, es uno de sus hits. Está sonando Masterpiece de Gazebo.

0: Ya estamos casi en el final de bloque. Y bueno, elegimos una versión, así sin querer, la versión más extendida de este tema, que no llegó ni a arrancar, Y vamos, no sé, en el minuto 6. Tiene 13 minutos de duración, no nos habíamos fijado ese detalle, que habíamos seleccionado la versión más larga de la canción y no estoy encontrando el estribillo. Es prácticamente instrumental. Así que... nos va a llevar esta canción a la pausa de la radio con los compañeros en estudios centrales. Bueno, en esta versión no ha cantado Gazebo porque es así, es muy típico de los 80, estos remixes muy, muy largos, muy extensos. Y como coleccionamos muchos, no nos dimos cuenta que en este no cantaba. Así que vamos a la pausa, nos vamos a la tanda. Ya venimos.
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3: Las 13 horas y 33 minutos.
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está sonando una canción que hace muchísimo tiempo no la compartíamos aquí en el programa. Su sonido es muy conocido. Quizás su intérprete no. El título, muchos lo recuerdan, un corazón bueno, ya con esa denominación, con ese título, ya lo dice todo, ¿no? La canción genera, sí, genera ternura.

0: Estamos escuchando A Good Heart, Un Buen Corazón, de Fergal Sharkey. Una de las grandes canciones de los años 80, con una melodía emotiva, una interpretación llena de personalidad y una historia que conecta fácilmente con quien la escucha. Un tema que habla de las dificultades del amor, de las decepciones y de la esperanza de encontrar a alguien con quien realmente valga la pena compartir la vida. Un clásico entrañable, de esos que siguen sonando con la misma fuerza y emoción de siempre.
1: Bueno, para nosotros y para muchos, sé que es un gran tema. Sean Fergal Sharkey es un cantante británico. Actualmente tiene 67 años. Estuvo en algunas bandas de punk rock. También fue llamado por artistas súper conocidos como Vince Clarke, ex Depeche Mode, ex Yatsu, para formar bandas. Y decidió en 1984 hacer su carrera como solista. Y vaya, qué tema pegó, ¿eh?

recomendado para la tarde. Un buen corazón, un corazón bueno. Por si otra vez querés pedirlo, bueno, así será fácil de recordar para nosotros también. Línea de comunicación 099-02-8616. Hay mucha comunicación, hay muchos saludos. Ya vamos a ir.

les he dicho y lo seguiré diciendo, nos motivan muchísimo a través de los mensajes. Porque ahí, bueno, por ahí tenemos una idea de cómo está sonando, cómo está saliendo, cómo estamos llegando, si están gustando las canciones. Elogian a la canción que estaba sonando. Le dedicamos a Alice. Por aquí dice un corazón bueno. Has dicho su nombre recién. Ese me encanta. Buenas tardes, ¿qué tal? Se refería al tema que estuvo anteriormente, que le encanta. Gracias, dice Alice. Siempre fiel, como todos los días. Muy bello el programa y hermosos temas. Bueno, nos encanta que a ustedes les agrade, que nos acompañen. Gracias por la amistad, por el cariño, por el respaldo al programa, por supuesto que sí. Me encanta. Así está el programa, dice Rosana desde Montevideo. Y así la imagen de un diamante girando, brillando. Así está el programa, dice. Me súper encanta, gracias mil. Bueno, qué lindo. Tenemos saludos de Luis por aquí. Luis también nos acompaña. Julio, buenas tardes, ¿cómo andás? ¿Todo bien? Todo bien, todo bien. Luis, gracias por estar. Dale un abrazo a Juan Carlos, que lo conozco, dice. Esta tarde voy a comprar las entradas. Sí quedan, por supuesto que quedan entradas, van a ver. Estamos para cambiar de precio, así que hay que aprovechar. Entradas para Fiesta Más 30, estamos por cambiar de precio, están a 350. Aprovechen todo Fiesta Ciberluca, que está abierto ahora. Hay que aprovechar porque estamos avisando que hay un cambio de precio. Para que lo sepan, por algo se ha movido una muy buena cantidad de personas, ya aseguraron su lugar, así que avisamos, es lo que corresponde avisar. Aprovechen porque mañana seguramente ya cambia de precio. Ángel nos acompaña. Julio, buen lunes para ti, para la audiencia. Puede ser Roque Narvaja, gracias. Ángel presente nos dice. Saludos, Ángel, gracias por estar, gracias a todos. Está Zuli, está R. Zuli, está Miguel. Está Sergio. Miriam. Más amigos que van ingresando en la comunicación. Leticia. Ya vamos a compartir el próximo tema en esta tarde.

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Y sabemos que gusta esta canción. Es espectacular, ¿eh?

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Muy linda comunicación en esta tarde. Está Ana también. Está Alejandra, que hacía tiempo no se comunicaba y que vuelve a estar en comunicación.

tenemos más tiempo para otra canción. Seguramente van a disfrutar de este muy buen recuerdo en nuestro idioma. Ya está sonando

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0: ya hay una muy buena e importante cantidad de entradas vendidas en esta primera tanda que va a subir. Estamos avisando, está en 350, pueden aprovechar esta tarde. Estamos ahí a horas de subir de precio el valor de la entrada. Van a quedar entradas, por supuesto que sí. Van a cambiar el precio. 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Y ya han comprado las entradas de Abarras. Eso nos encanta porque se han juntado de Abarras numerosas, de 3, de 5, de 7 y más también. Es muy, muy lindo saber que, bueno, se invitan y se contagian ese entusiasmo. Así que, bueno, fiesta más 30. Ya va en camino al éxito, gracias a ustedes. Renovada en Club del Campo este próximo sábado 13 de junio. 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Una ambientación impresionante para que lo pases, para que lo disfrutemos mucho, mucho a esta fiesta que se da muy pocas veces al año. Hay que aprovecharla, ¿eh? Nos tenemos que ir a la pausa. Nos vamos a ir. Estamos con mucha comunicación. Ya venimos después de estos mensajes comerciales.
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3: 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Las 14 horas y 3 minutos.
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Ya estamos en la segunda hora del programa. Estamos con un clásico impresionante. Una canción que originalmente se creó en 1958. Aquí está sonando una versión extraordinaria llevada al estilo reggae. Johnny Be Good, super clásico en la tarde de Inolvidables. Inolvidables clásicos.

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1: Estamos escuchando Johnny B. Good en la inolvidable versión de Peter Tosh, un clásico nacido de la inspiración de Chuck Berry, que Peter Tosh llevó al terreno del reggae con una personalidad única. Con su ritmo relajado, su gran interpretación y toda la esencia jamaiquina, logró transformar esta leyenda del rock and roll en un éxito internacional, manteniendo intacta la fuerza y el espíritu de la canción original. Una muestra perfecta de cómo una gran canción puede cruzar estilos, generaciones y seguir sonando extraordinaria.

quizás sea la versión que más recordamos, un poco más popular, pero por supuesto que tenemos que recordar el gran artista que creó en un estilo espectacular, Johnny B. Goode. Aquí está en su versión original. Estamos hablando de 1958, cuando apareció por primera vez como sencillo. Es su canción más reconocida a nivel mundial del popular, super exitoso cantante y guitarrista norteamericano Chuck Berry. La publicación se hizo el 31 de marzo de 1958. Ya a los pocos días estaba ocupando las primeras posiciones en los rankings mundiales. Un grande, Chuck Berry, estuvo también aquí en Inolvidables 88.9. Vamos con más saludos. Nos saluda Jorge, muy buenas tardes querido Julio, aquí como siempre en modo inolvidable, almorzando, merendando, cenando. Buen comienzo de semana para todos ustedes, un gran abrazo a la distancia. Qué grande Amaya Montero, lo decía por acá Jorge cuando sonaba la canción. Rosas. Dedicamos a Jorge, le dedicamos a varios que por supuesto disfrutan de su música.

Ya aprovechamos para decir, ahora que está Jorge de Barcelona en comunicación, que pusimos en funcionamiento el entretenimiento de que puedan ganarse entradas para Fiesta Más 30, entradas que adquirió Jorge y las donó así para que alguien se las llevara a través de las redes sociales. Estamos haciendo en la red social de nuestro nombre. Por ahí, bueno, se pueden anotar mañana. Mañana Jorge esté, porque nos va a ayudar, ¿eh? Mañana Jorge lo necesitamos, porque vamos a sortear mañana las entradas. Así que anotarse. Solo en nuestro Facebook personal, para no mezclar listas, porque si no, claro, se vuelve complicado hacer una lista sola. Y bueno, van muchos anotados, lo dice Jorge por acá, que acaba de mirar ahí el Facebook. ¿Cuánta gente anotándose para el sorteo de las entradas? Gracias, Jorge. La verdad que sí, hay mucho interés, eso nos gusta mucho que haya interés. Así que mañana lo precisamos, Jorge, en lo posible. Acompáñenos mañana, porque mañana vamos a hacer el sorteo, ¿eh? Y por supuesto lo vamos a necesitar, ¿eh? Para Mariela dice, adoro a Maya, Amalia Montero. Bueno, gracias Mariela. Un gran saludo para

Seguimos. Seguimos. Hay mucha comunicación. Tenemos que ir a más canciones, por supuesto. Y vamos a seguir saludándolos en la tarde. Gracias a todos. 099-02-8616. Tenemos que mandar algún saludo de cumpleaños también por acá.

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¿Cómo vamos con este enganchado impresionante? Cuánta gente disfrutando la tarde, la música, los sonidos, grandes éxitos. Recordando, disfrutando en inolvidables.

Gracias por estar con nosotros. Hay muchos saludos y por supuesto que vamos a ellos. Leti que nos acompaña. Le mandamos un saludo a Leti que se está ahí recuperando de una caída en su jornada de trabajo, así que le mandamos un saludo a Leti.

Le mandamos un saludo a la pequeña Julieta que está de cumpleaños hoy. A ver, muy buenas tardes, dice Karina. Amigo, ¿cómo estás? Feliz comienzo de semana, feliz lunes. Yo acá con Julieta almorzando. Hoy está cumpliendo sus 5 añitos. Bueno, qué lindo. Un beso muy grande para Julieta, que está de cumpleaños. Que lo pase muy, muy lindo. Estamos en compañía de Inolvidables. Gracias por estar. Tengas una bendecida tarde junto a familia y amigos. Te mandamos un fuerte abrazo. Bueno, qué lindo recibir el saludo de Karina y de la cumpleañera. Julieta, aquí en la radio te mandamos un gran, gran saludo de cumpleaños. Está Janet también acompañándonos, que le gustó Gigante del Samba. Estuvo sonando un tema que recomendó ella, Janet, y que ahí lo adoptamos como preferido también. Qué lindo los temas de...

0: el grupo y bueno, se podíamos pasar Last Train to London. Muy bien, Janet, lo anotamos. Espectaculares enganchados, sigan por acá. Ángel, que decía también para el tema que pasamos de Chuck Berry, incluido la banda sonido de Volver al Futuro también, ¿eh? Excelente. Está Miriam también, buenísimo. Buenísimos esos temas. El tiempo está feo, pero con hermosos temas se pasa bien. Gracias, gracias, Miriam. Elida también. Elida desde San Carlos, que está cocinando, y tuvimos que averiguar que estaba cocinando algo tan rico. Le preguntamos qué hacía de rico. Milanesas rellenas de jamón y queso con puré. ¡Ay! ¡Ay, ay, ay, ay, ay! ¿Por qué lo digo? Porque, claro, no almorcé hoy, no, bueno, no nos dio el tiempo, no importa, estamos pasando bien, pero me imagino esa comida, la verdad, y me da como unas ganas ya de comer algo, pero tengo muy cerca la comida por acá, no tan rica como lo que está haciendo Elida allí para esperar a su hija. Está Maje también, nuestra amiga Maje. Oh, amigo, dice, qué hermoso programa, como cada día, esperando la gran noche del sábado. Qué bueno saberla, qué bueno saberlo. Gracias, Maje, que nos acompaña. Le mandamos un gran saludo, me parece que la vimos ahí anotada entre tantas personas. Recordamos que tenemos un entretenimiento en marcha, un sorteo, más que un entretenimiento, es un sorteo donde te anotás directamente en las redes sociales, en nuestra red de Facebook personal. Para no mezclar listas, ahí solamente se están anotando y mañana hacemos el sorteo, ¿eh? En el horario del programa hacemos el sorteo y sabemos quiénes se ganan las entradas. Marinés, que nos acompaña también. Bendecido programa, inolvidable, se escucha en casa. Gracias, Marinés. Qué fuerza estos enganchados. Está Sergio también. Está R. Zuli, que nos saludaba temprano.
1: Julio, buen lunes, que tenga una buena jornada.
0: Muchas gracias, gracias. R. Zuli también,

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0: Nos tenemos que ir a la pausa. Pausa de radio, hay mucha comunicación, gracias a todos por acompañarnos, estamos en vivo a través de la radio, a través de internet. Una breve tanda con Edu en los controles, nosotros ya venimos.
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4: Las 14 horas y 36 minutos.
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Estamos escuchando Cambodia, Camboya, de Kim Wilde, uno de los grandes éxitos de los años 80, con una atmósfera diferente, intensa y muy envolvente. A diferencia de muchas canciones pop de la época, Cambodia cuenta una historia marcada por la incertidumbre y la ausencia, acompañada por una melodía inolvidable y la inconfundible voz de Kim Wilde. Un clásico elegante, emotivo y muy querido por los amantes de la música de los 80.

La artista es Kim Wilde. Tiene actualmente 65 años y fue uno de sus grandes éxitos. Cambodia. Suena lindo, la verdad.

clásico elegante. La conocimos anteriormente con otra canción que fue un super éxito a inicios de los 80 también. Es este que está sonando, Kids in America. El artista Kim Wilde, aquí en Inolvidables. Le traemos esos temas que están ahí. Nunca jamás olvidados. Bueno, gracias a todos por aceptar la propuesta, la compañía. Porque sabemos que en la audiencia hay una importante cantidad de personas que nunca lo escucharon. Porque son de otras generaciones. Por su edad no los conocieron. Y bueno, por ahí pueden resultar sonidos interesantes. Lo importante es que están y muchas gracias por acompañarnos. Hay gente muy joven que le gusta este estilo musical. Este tema te diría que fue el top de este artista, ¿eh?

Decía por acá Alejandra que volvió recién llegada a Tacuarembó, Alejandra de las Piedras. Placer enorme estar, mis cariños para ti y los amigos de la audiencia. Nos solicita un tema de Soul Sister. Ya lo estamos buscando por aquí. Bueno, hermosa canción. Rosas decía, amo. Te cuento que compartimos el apellido. Ella es Montero. Feliz de estar inolvidable. Muchas gracias. Igualmente para nosotros una gran alegría recibirte en esta tarde.

Está la amiga Zuli de todas las tardes también. Saludos, saludos Zuli también entonces. Teníamos una canción por si estabas escuchando en estéreo y se cortó algún parlante, muy extraño, teníamos una canción sonando por un canal nomás. Lo escuchábamos en el auricular.

aburrida, decía Alice, con este tiempito, pero haciendo las cosas y escuchando el programa. Solo con escuchar esa hermosa música ya estamos más que acompañados y entretenidos. Gracias. Qué lindas palabras. Gracias, Alice. Nos motiva, bueno, a elegir las mejores canciones para ustedes, para acompañarlos en la tarde.

Nos saludaba Ana hace un rato también. Estoy trabajando, te mando un gran saludo. Buen comienzo de semana. Están allí con Sandra trabajando. Saludos, Sandra, Ana, gracias. Excelente programa, decía el Cono Miguel, que por motivos de clima el tiempo estaba impidiendo hacer sus tareas. Y nos escucha entonces.

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Las entradas están a la venta. No se ha modificado el precio, pero en horas vamos a cambiar el precio. 350 en esta misma tarde los conseguís en Todo Fiesta. Y Ciber Lucas están allí para que adquieras las entradas. Ya hay muy buena cantidad. La tanda 1 se está terminando. Se sigue la venta, obviamente. Bueno, a ver qué tal este tema para quienes nos pidieron alguna canción.

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0: 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Taller RM. Estábamos escuchando un tema muy, muy popular. Ahí está, como lo dice, estaba esperando que alguien lo comentara, ¿no? Como dice Mario, esa canción pasaba la red antes de los partidos de fútbol. ¿Qué recuerdos? Claro que sí, era como la cortina musical. ¿Qué recuerdos? Dice, le dedicamos a Mario.

Estamos escuchando Rendezvous, Encuentro, de Jean-Michel Jarre. Una obra emblemática de la música electrónica de los años 80, creada por uno de los grandes pioneros del género. Con sus sintetizadores envolventes, sus melodías espaciales y una producción adelantada a su tiempo, Rendezvous nos invita a viajar con la imaginación en una experiencia musical única. Un clásico elegante, fascinante y absolutamente inolvidable.

genio de la música desde Francia. Jean-Michel Jarre. Rendezvous, qué linda canción.

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Y nos estamos despidiendo de esta jornada lunes 8 de junio. No te olvides que están a la venta las entradas para Fiesta Más 30. 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Se mantiene el precio de 350, pero estamos ya para cambiar de precio, avisamos. Mañana vamos a hacer el sorteo a esta hora de quienes se están anotando en nuestro Facebook personal. Nos ubican ahí. Y pueden anotarse, ya hay muchos anotados para mañana. Vamos a hacer el sorteo de las entradas. Y si llegan a ingresar en nuestro Facebook, van a ver una publicación, y esto no lo había comentado antes. Estamos ahí proponiendo una mascota para la Celeste. Nos consideramos creadores digitales y bueno, hicimos una mascota, por supuesto, ayudado por la inteligencia artificial, que se ha publicado, que se ha compartido muchísimo. Se llama, es un tero. Pensando especialmente en los niños, la mascota se llama Teru, termina con U, con acento en la E. Y están ahí, está ahí para que si querés la podés apreciar o compartir. ¿Cuál es la idea? No sé, cuanto más lejos llegue mejor. Ya está en las páginas de La Celeste del Alma, en otras páginas que la han compartido. La verdad es la publicación a nivel personal la que hemos tenido un mayor alcance. Gracias a muchos tacuarembuenses y personas de, bueno, todo el Uruguay que la han compartido. No es ningún concurso, nadie está buscando una mascota, simplemente por ahí si llega, por ahí si gusta, se pueda compartir. Ha generado que niños de otros departamentos están haciendo una especie de concurso con esa mascota también, han creado las propias mascotas Celeste. Bueno, hay gente por ahí que se interesó por Teru. Creo que es un personaje que ha gustado. Y bueno, si quieren, está en nuestro Facebook personal. Muchos lo han compartido, así que muchas gracias. Muchos likes, muchos comentarios. Nos comentás si te gusta o no. Y está ahí para que lo puedas apreciar en nuestro Facebook personal o en las redes asociadas. Bueno, nos vamos. Gracias, disculpas a Edu, que ya es su horario. Hasta mañana, chau.

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2: Las 15 horas y 8 minutos.
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0: Hola, queridos oyentes de Estación X, muy buenas tardes, ¿cómo están? ¿Cómo pasaron?
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0: Uruguay para todo el mundo, papá, claro, por supuesto. Con la música de Enzo y la Sub 21. Y este Descolgando del Cielo en versión plena.
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0: Buenísimo,
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0: Vamos arriba, así arrancamos. Estamos a nada, estamos a nada. Hoy es 8. Estamos a menos de 3 días de que arranque esta gran Copa del Mundo. Estados Unidos 2026, Canadá, México también.
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0: y estamos igual, estamos
2: hoy
0: no está la diferencia de cuando estamos en un mundiales pasados, así que bueno, nosotros estamos ahí pinchando a ver si la gente se despierta, se anima, se ilusiona
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0: Exactamente
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0: Bueno, aquí estamos acompañándote hasta las 18 horas aquí en 88.9 FM Música. Como siempre, el 098-000-889 activo, 4632-4390. Estamos en el Facebook como Edu Darrocha, en el Messenger, Instagram, edumix-04.

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Estación X, edición lunes 8.

0: Si arrancamos el programa.
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0: Rime acompañándonos y bueno, estuvo sonando Gustavo Lima.
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0: Sí, está gelada con Luis Fonsi. Exactamente, y que se rompa la bocina, Que se rompa la bocina. Bueno, aquí estamos en la tarde.
2: Una vez.
0: 88.9. Le mandamos el saludo para.

0: saludo grande, Mario. Vamos arriba, Mario. Me anda cabibajo, me anda cabibajo. Cada vez que hablamos de Uruguay. No. Sí. Está complicada. Bueno, Mario, vamos arriba, Te mandamos el saludo también por acá. A ver, me están pasando. Ah, mirá un tema. Homenaje a Julio. Letra musical y arreglos de Rodrigo Fernández grabado en Eres Estudio. El tema Stephanie también. Esto, bueno, vamos a estar checándolo, Los saludos ahí al amigo. Robert. Vamos arriba, Robert. Esto es para la mañana, ¿no? Es para la mañana. Vamos a estar checándolo, Robert. Saludos, Muy buenas tardes. ¿No me pasarías un saludito para Danielito? Dos Anjo, que hoy está de cumpleaños. Si puedes pasarme un tema a tu elección, gracias. Bueno, ¿vos sabés qué? Hablando de tema de elección, quiero. Esto es un programa argentino. Esto pasó en uno de los partidos preparación. Ahí está, Argentina, Honduras. La cual Argentina le ganó 2-0 con goles de Lautaro Martínez. Y el segundo de Gio Simeone. Ahí está, pero se dio algo fuera de lo común, ¿no? No se sabe si fue sin querer o fue a por gusto, no sé. Pero pasó esto, a ver, vamos a escuchar.
1: En una semana de fecha FIFA, uno sabe que se encuentran las elecciones y que antes de los partidos, por protocolo, que suena.
2: El himno.
3: El himno nacional, claro.
2: Ahí lo vi eso.
1: Momento del himno nacional argentino. En el partido de la escaloneta ante Honduras.
0: A ver qué pasó con el himno.
1: Yo no diría que arranques así.
0: No, no arrancamos así,
1: porque
0: ¿no?
1: Sonó esto en Texas.
0: A ver qué pasó. El bombón asesino.
1: El bombón asesino pusieron.
4: Los palmeras.
2: Ahora sí.
1: Pusieron el bombón asesino.
0: Salió el bombón asesino a vez del himno nacional de Argentina. No te puedo creer, Bueno, vean los palmeras, sonando en los mundiales, Que vuelvan los palmeras, que vuelva Cacho a los palmeras, che. Bueno. Bueno, sí, la verdad que todo el mundo se sorprendió, No quedaron tan sorprendidos los jugadores de cancha, quedaron como diciendo, ¿y esto qué? Pero allí en donde están los los cambios, ahí está. Entonces se rieron un poquito se rieron, la verdad que fue gracioso, ¿no? Pero bueno. Seguimos, los palmeras también sonando allá por Estados Unidos, Partidos preparación Argentina-Honduras. Alguno le erró el track, el bonus track ahí, Apretá el play.

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2: Las 15 horas y 34 minutos.
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La música es de Luciano Pereyra junto a tu Antonio Ríos y Porque Aún Te Amo. Le mandamos el saludo para nuestra amiga Rory. ¿Cómo estás, Rory? Buenas tardes, Edu. ¿Cómo estás? Pasame el temita del Fede, no es mi culpa. Y mandale un saludo a mi amigo Carlos, el que está allá por el Congo, que está escuchando, y también a Marianela, su esposa. Gracias, Edu. Bueno, dale, Rory, saluditos. El saludo para nuestra amiga Marisa. ¿Cómo andas, Marisa? Saludos, Me dice Marisa por acá. Buenas tardes, Edu, ¿cómo estás? Y la familia, pasamos un temita de Mario Silva, que te estamos escuchando, gracias. Bueno, saludito grande, Marisa. Bueno, Marisa no sabe lo que fue Parcero Bar el sábado, con Mario Silva Jr. Mario Silva Jr., La verdad que fue una noche espectacular, linda noche, linda convocatoria, se bailó espectacular. Qué linda noche, la verdad, qué linda noche. Mucha gente. Nos sorprendió. De para bien. Sí, por suerte, para bien. Así que bueno, estuvimos disfrutando de la música, de los clásicos y de los no tan clásicos. De Mario Silva Jr., que estuvo allí en Parcero Bar. 45 minutos pasan de las 15. Aquí estamos en el 88.9. Me estaba diciendo el amigo Marcos. Dice: es que si escribís himno argentino en el buscador, puede salir este tema como himno de Argentina. El bombón asesino. ¿En serio? Pues sí. Bueno, puede ser. Viste que hay canciones que son tan populares, ahí está, que lo asocian, ¿no? Ahí está, bueno. Vamos arriba, Marquitos, también activo ahí está ahora. Saludito grande, Marcos,

098-000-8389 4632-4390. Estamos en el Facebook como Edu da Rocha, en el Messenger. Instagram edumix-04. Allí en Facebook estuvimos compartiendo parte de la noche. Ahí está. La filmación fue de nuestro amigo Alfede. Ahí está, que bien clarito, bien clarito, la verdad, bien clarito lo que firma el aparato de él es espectacular. Así que bueno, saludos también para los compañeros de talento que nos encontramos allí por la noche. Después de haber tenido una guerra, una guerra, ahí está. No pudimos sumar de a tres, pero bueno. Siempre el equipo. El equipo unido, ahí está, el equipo unido. Eso es lo importante. Y todos los amigos parceros, las amigas parceras, el cumpleaños de Valentina, estuvo cumpliendo años, vale, 36 añitos. Saludo grande para la barra también. Ahí está. La saludamos allí a Valentina. 36 añitos, Varios amigos parceros allí por la zona. La verdad que bárbaro. Bueno, vamos con más éxitos, vamos con más música. 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

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Vamos arriba.

¡Vamos! Música hasta las 18. Me dicen por acá, hola, buenas tardes, Edu. ¿Podrás desearle un feliz cumpleaños a Emiliano Maciel con el tema Feliz Cumple? Bueno. Saludito grande para Emiliano. ¿Está de cumple hoy el amigo Emiliano? Bueno, vamos arriba. Feliz cumpleaños al amigo Emiliano. Llorón, ¿no? Le tocó medio día lluvioso, medio día feo, Pero bueno, le mandamos un saludo al amigo Emiliano, Vamos arriba, Emiliano. ¿Cuánto añito está cumpliendo el amigo Emiliano? Bueno, feliz cumpleaños, amigo, vamos arriba, Music.

0: Bueno, buenísimo. Apareció el amigo Emiliano acá, ¿eh? Me dice, gracias, gracias, Edu. Cumplo 18, dice, ¿eh? Uy, ¿por qué se ríe? No, no le cree, Emiliano, no le cree, ¿eh? No, no le cree. ¿18? ¿No le cree que cumple 18? Bueno, no le cree, Emiliano. Bueno, gracias, gracias, estimado. Se te cayó una sota, me dicen por ahí. Bueno, Emiliano, vamos arriba, ¿eh? A disfrutar, ¿eh? Vamos con un temita más. Estamos en el 88.9 FM Música. Este fue el tema del Mundial pasado, de Qatar 2022. El tema se llama Arbo. Lo hace Ozuna junto a Gims. ¿Lo escuchamos?
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4: 40.
5: Las 16 horas.
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0: La música es de La Tuerca, haciendo un grito celeste.
1: Celeste con fuerza.
0: Bueno, estamos. En estos días, bueno, modo mundial, modo Uruguay, modo.
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0: Sí, exactamente.
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0: ¿Quién más tengo por acá?
1: Uruguay.
0: Oh, el saludo para Karina. ¿Cómo andás, Karina? Saludito grande, Karina, Dice muy buenas y lluviosas tardes, muy buenos temas del recuerdo, que tengan una linda tarde en compañía de la audiencia. Vamos arriba, estamos escuchando con Julieta hoy. Está cumpliendo sus 5 añitos. Bueno, Juliet, feliz cumple, Julieta. Mirá qué lindo, Le mandamos un fuerte abrazo. Bueno, Julieta, feliz 5 años,
1: Celeste.
0: La mimosa de la abuela, exactamente. Bueno, saludito grande, Karina. Feliz cumple para la menor ahí, La Juliet. 5 añitos,
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0: me imagino la mimosa de la abuela y del abuelo, ¿no? Vamos arriba, Saludito grande, Karina.

0: 10 minutos pasan de las 4 de la tarde. 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

0: La música es de Lauta y amigos de artistas haciendo puñaladas. Presentados a esta hora.
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0: Enganchaditos desde la misma cuadra junto a piso 10.
1: Acá lo tienen.
0: Enganchaditos en la tarde, tremendo,
2: Que muero por...
0: La misma cuadra haciendo Voy a olvidarme de mí, Pídeme la luna y Apuro dolor. Aquí en la 88.9 le mandamos un cariño enorme.
2: Decime.
0: Nuestro amigo Fabián, saludito grande, Fabián.
2: Sí.
0: El amigo allí de Mega Fríos, ahí está. Que quiere agradecer, quiere dar un agradecimiento en especial
2: a
0: dos firmas que lo estuvieron ayudando, colaborando con una olla, Criolla Beneficio. Ahí está, una nena ahí que estaba necesitando fondos por gastos médicos y demás. La verdad que Tacuarembó a la hora de colaborar piensa mucho con el corazón y bueno, quería agradecer directamente a la firma de carnicería Alo. Ahí está, que donó toda la carne para la olla criolla y también para los amigos de Super La Quinta. Super La Quinta, Mar y compañía por allá. La familia Latour por allí. Bueno, un saludito grande. Que colaboraron con toda la verdura para la misma. Bueno, y se hizo a cabo, se hizo a cabo, se vendió todo. El dinero ya fue para esta niña que necesita, para sus gastos médicos, ahí está, con algún problemita de salud. Y hay que tener del dinero, para. Bueno, el amigo Fabián allí anduvo haciendo esa muy buena olla criolla, salió todo bien, espectacular, y bueno, y con la colaboración de estas dos firmas, que Carnicería El Halo, con toda la carne, y Super La Quinta con toda la verdura, bueno, se llevó espectacular. Bueno, Fabián, saludo grande para usted, un saludo grande para la gente que siempre lo acompaña y colabora, que salió todo bien. Fabián, te mando un cariño grande, mi viejo, vamos arriba.

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0: Vamos con los amigos de Mecánica Pinto acompañándonos en la tarde. Vamos, Mecánica Pinto. Seguimos hasta las 18.
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Buenísimo, estábamos escuchando otro de los tracks que sonaron en Qatar 2022 con la participación de los amigos de BTS. Ahí está, este K-pop muy conocido hace, sí, muy de moda, ¿no? Hace un

par de años atrás. El tema se llama Dreamers. Y bueno, y estamos en modo mundial, estamos en modo Estados Unidos, México, Canadá 2026. Para ir con la selección uruguaya, para ver qué pasa, cómo nos irá con Arabia Saudita, después con Cabo Verde. Bueno, y cerrando la serie contra España. Una España que está intratable, la verdad que sí, pero bueno. Estamos ahí a nada, a 3 días de que arranque el Mundial,

0: 88.9 FM Música. Saludito grande para nuestro amigo Danilo. ¿Cómo estamos, Danilo? Me imagino que anda laburando allí, acompañado de la 88.9. A ver, vamos a escuchar el audio de Danilo. Buenas tardes, Danilo.
1: Buenas tardes. ¿Cómo estamos, don Eduardo?
0: Todo bien.
1: Con esta jornada lluviosa. Está lindo para estar dentro de casa, hermano.
0: Sabilo.
1: ¿Qué te iba a decir? Bueno, pasá un tema, está lindo, y un heredero o algo para mover las piolas.
0: Ok.
1: Y pasá un saludito ahí grande para Barra, que está ahí en la intersección ahí de la caminera, por ahí. Con la movida ahí del paro. Como capaz que nos sumamos también. Mirá, te dije que iba a encontrar la bandera, ¿no? Dije, estaba guardada.
0: Eso.
1: Ya anda la bandera, pero no, la idea no es ponerla ahí, solo voy a pegar en el costado.
0: Ah, apareció la bandera de la selección uruguaya ahí, ¿eh? Bah, apareció la bandera uruguaya. Ahí está, la tiene ya en la camioneta ahí el amigo Danilo. Bueno, Danilo, vamos arriba, Danilo, ¿eh? Vamos a buscar algo para vos, algo de herederos. Ahí está, el saludo para Mariela. Dice, hola, Edu, qué lunes, Edu. Bueno, saludito grande, Mariela. Sí, está bravo hoy, ¿eh? Sí, la verdad que sí. El saludo también para nuestro amigo el Pocho. Buenas, soy Pocho. Me tiro un enlace y dice, así practica nuestra selección. Dice, saludos. Lo sigo escuchando como siempre. Y bueno, vamos arriba, ¿eh? 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

0: 35 minutos, ya pasan de las 16, ¿no? Tenemos que hacer tanda. Pasó volando la hora, tremendo. Vamos. Seguimos con los consejos comerciales que tanto os importa. Ya venimos hasta las 18 horas acompañándote.
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3: Las 16 horas y 35 minutos.
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0: 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Sí, los amigos de Clean for Pet Job acompañándonos, estuvo sonando Labios Compartidos de Herederos.
1: Heredero para vos.
0: Para nuestro amigo Danilo que lo estaba pidiendo, Herederos. Pegaditos nomás, seguimos con la música de Visa junto a Daddy Yankee. Mucha música aquí en la tarde, aquí en la 88.9 FM Música.
2: 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Sonido de abajo, Visa.
0: 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Saludo grande para Maxi, para todo el equipo allí de Clean for Pet Job, siempre acompañándonos. Ya vamos a tener alguna novedad de Clean for, Sí. Ya vamos a tener alguna novedad. Vamos con música. Música del Brasil que nunca falte tampoco. Vamos, música del Brasil presentado por Clean for.
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Con Péscalo Todo, vamos con más música. Es el turno a esta hora de Grupo Play, esta sesión número 2. ¡Vamos!

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2: Las 17 horas y 3 minutos.
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La música es de María Becerra junto a Tini, haciendo Hasta Que Me Enamoro. Bueno, tengo una música de Fede Rojas para la amiga Rory, que nos lo pidió hace un rato ya, se me pasó Rory, pero ya lo tengo cargadito al Fede, que va a salir al aire. Ahí está, 5 de la tarde, 10 minutos. Le mandamos el saludo para Diana, Jennifer y Alejandra, que me dicen por acá las chicas. Dice, hola Edu, ¿nos pasás rochas y chetas para Diana, Jennifer y Alejandra? Linda jornada, gracias, Bueno, gracias a ustedes, chicas. Saludito grande. Salud para Carlos Alberto, que nos manda una foto de la estufita bien prendida, Bien prendida. Me dice por acá, buenas tardes, Edu. Precioso lunes de otoño, Bueno, saludito grande, Carlos Alberto. La audiencia activa, Bueno, Mariela, que me dice, Edu. Dice, no me dejo ir, me dice Edu. Llegué como un pollito mojado de hacer mandado, Bueno, vamos arriba. Saludito grande, Mariela. 11 minutos pasan de las 17, vamos. Estamos con los pedidos de la audiencia. Ahora es el turno del Fede. Para la amiga Rory. Ya se viene chetas y rochas, rochas y chetas, algo así. La música, nene, malo, ¿eh?

0: La música es del Fede haciendo No es mi culpa. Le mandamos el saludo para Mariela, que Mariela nos escribió por acá. Y estuvimos allí en Parcero, ¿no? Ahí está, nos encontramos por allá. Saludito grande, Mariela. Bueno, también el saludo para nuestra amiga Adriana, que viene escuchando el programa también, Adriana. A ver qué nos dice Adri.
1: Buenas tardes, amigo. Acá, como siempre, escuchando el programa. Ah, yo quiero esa canción de Fede Rojas.
0: Bueno.
1: Quiero esa canción de Fede Rojas escuchar también, amigo, acá rumbo a casa, pero voy por el centro, así que no puedo mucho con el celular.
0: Bueno, saludito grande, Adriana. Vamos arriba, activa a esta hora. Escuchando el programa mientras que viene del laburo. Y aquí estamos, 15 minutos pasan de las 17 horas. 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Vamos. Con Fede Rojas, No es mi culpa, a Panadería Don José, donde todo es más rico. ¡Vamos! 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

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Le mandamos el saludo para la barria del San Gabriel, dice, hola Edu, acá por el barrio San Gabriel, ¿sale un temita de raza negra? Estamos en el taller y no aflojamos nada, ¿eh? Bueno, vamos arriba, vamos arriba. Saludito grande para ustedes también. Venimos después de los compromisos con la música de raza negra, ¿sí? 5 de la tarde, 26 minutos. 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Este fin de semana estuvo espectacular, ¿eh? Linda movida, Mario Silva Jr. en vivo con la banda, la verdad que impresionante. Linda convocatoria.

Buenísimo, Bueno, vamos con un temita más a los compromisos. Vengo con Raza Negra. Como dicen los amigos de Taller El Barrio San Gabriel, no aflojamos, ¿eh? No aflojamos.

0: momento el azúcar. Ahí viene, ya se acerca. Con ustedes, Carlos La Rocha. 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
3: Las 17 horas y 33 minutos.
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Bueno, volvimos con Raza Negra. Lo estaban pidiendo los amigos del barrio San Gabriel, ¿eh? Estamos hasta las 18. ¡Vamos! 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

0: Sí, par, cero bar, el mejor ambiente para vos. Y qué noche la de anoche, la del sábado. Impresionante,
1: Mejores artistas.
0: Linda movida. Se pasó bárbaro, la verdad que el 6, sábado 6, con la música de Mario Silva Jr.
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0: Y una convocatoria espectacular allí en el Parcero, muy lindo. La gente se divirtió, cantó las canciones Marito, bailó con la música de la discoteca. Parcero bar.
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0: Acompañándote. Y no te olvides que a partir del miércoles en delante, Overo Bar allí en Avenida Oribe, esquina Elías Abdo, ¿eh? Lugar distinto, tranquilo, diferente. El viernes también tuvimos la oportunidad de bailar con Fabricio Capó. Ahí está. Bueno, vamos. 88.9, mucha música. Estamos hasta las 18.

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Dice, buenas tardes, Edu, ¿cómo estamos? Espero que bien. Siempre con las novedades semanales. Maximiliano, por supuesto, Bueno, le contamos a la audiencia que recibimos mochilas transportadoras para gatos. 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Bueno, abrazo, Edu, buena semana, saludito grande para vos, Bueno, y acá están las mochilas transportadoras, mirá qué coquetas que están. Nah, están buenísimas. Es como una cápsula, Es como una cápsula en la cual el vago va ahí, sentadito dentro de la mochila, mirando para afuera. Es como una cápsula transparente. Mirá el respirador, todo, qué lindo. 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Aquí están las mochilas transportadoras para que lleves tu gatito o un perro pequeño, ¿no, Maxi? Un perro pequeñito, chico, de medianito, puede... Lo podés transportar también. Están muy lindas, Las mochilas transportadoras super prácticas. Es como una cápsula transparente. Y a su vez tiene otra cápsula que sobresale, en la cual ahí él estaría con la cabecita mirando para todos lados, Está muy buena. Pasen a conocerlas. Me dice Maximiliano, Edu, sí, claro, hasta 5 kilos podés transportar, Sea un gatito, sea un perrito. Buenísimo están, Bueno, saludito grande a los amigos de Clid for Pet Shop.

la música de Stan Bionica haciendo Ciudad Mágica, y así nos vamos, así nos despedimos. Sigan en la compañía de Sergio Henry Camps, Jay con los controles por acá. Este lunes 8, buen comienzo de semana. Junto al 88.9, nos vamos, ¿eh?

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1: Las 17 horas y 55 minutos.
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0: Muy, pero muy buenas tardes y bienvenidos a compartir esta segunda parte que está arrancando, comenzando, presenta Círculo 10, el comienzo con Cabanda. Hoy estamos el lunes, los temas para el recuerdo, ¿no? Cabanda con la voz de Quique Cardoso, No me toques esta noche y luego Dinastía de Palmitas. Con el alma enamorada.
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0: Otro recuerdo de Sonido Cotopaxi para este lunes. Sonido Cotopaxi, amor chévere.
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0: 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Bien, ya viene el próximo tema que lo presenta Autoservice de la Cruz. 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

0: Clásico, clásico de sonido Caracol. Caracol que llega el 4 de julio a Club Tacuarembó de la mano de las tablitas servicio de catering. Una gran cena show para el 4 de julio. Festejar junto a Caracol los 31 años, ¿eh? Los 31 años de sonido Caracol. El 4 de julio. En Club Tacuarembó va a estar Sonido Caracol, va a estar Fabricio Capó, va a estar también la Disco Estudio Top con los pegaditos de Juani. El 4, claro, de la mano de las tablitas. Aquí estaba Sonido Caracol con el tema Carcacha.
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3: Las 18:32.
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0: Ya estamos con los temas solicitados aquí en la radio y el tema me lo pedía Ana. Ana me pedía el tema del Kimba. Mi viejo del Kimba, dice para Joselo, ¿cómo no? Ana, gracias Ana por estar en sintonía de la radio. Arrancamos con los temas pedidos. 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
0: 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El gorro blanco que prepara todo para homenajear a los abuelitos. El 19 de junio es el día del abuelo, de la abuela. Y bueno, y hay que llevarle unos sándwiches, un lunch, alguna tarta, alguna pizza. Postres y masas tiene también el gorro blanco para el 19 de junio, día del abuelo. Hoy ya estamos a 8, ¿no? Hoy ya estamos a 8 de junio, el 19, que es el día de José Gervasio, es el día también de los abuelos, ¿eh? Bueno, hay que festejar con el gorro blanco. Cris, por acá me pide Juanco, ¿qué haces por acá?

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Estaba leyendo acá, sí, hay gente que está en el hospedaje y escuchando la radio. Se me cruzaron los mensajes por acá y el texto, Sí, sí, ya estoy con el próximo tema. Ya estoy con el próximo tema que lo hace Gustavo Toni con Picarones, ¿no? 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Sí, me piden la petiza por acá, mirá, Gustavo Toni con Picarones. Gustavo Toni con Picarones, la petiza, dice Giovanna. Giovanna dice, pásamelo para mí también, para toda la gente que va y que baila en la 19 de junio. Bueno, muy bien, cómo no. Aquí está, mirá, Picarones con la petiza. 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

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Y acá seguimos compartiendo la música. Tengo el próximo tema pedido por acá. Sí, señor. Me lo piden por acá para Michael. Dice, estoy escuchando la lluvia. Ah, bueno, pero si escucha la lluvia, no escucha la radio, el amigo. No, debe estar escuchando la radio y la lluvia que también se siente, claro. Allá por Quiebra Yugos, Michael, que nos escucha siempre. Bueno, muchas gracias por estar, ¿eh? Me pide el tema Mala. Mala de sonido, girasol.

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6: Las 19 horas y un minuto.
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1: 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Bien, ya viene más música para compartir aquí en la radio. 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
1: 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Bueno, tengo por acá también el saludito para Danielito Dosanjo, que hoy está de cumpleaños. Mirá, un tema para Danielito Dosanjo, que hoy está de cumpleaños. ¿Cómo no? ¿De parte de quién? ¿De la familia? ¿De los amigos? ¿De la barra? Danielito Dosanjo, que hoy está de cumpleaños. Bueno, feliz cumpleaños, Le dedicamos el próximo Caribe con K, sin sentimientos.

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Sanitaria del Norte, que te presenta el próximo tema para Llama y para Luisa, que están escuchando la radio. Ay, con buñuelitos. Mirá, me mandan la foto de buñuelitos. Buñuelitos y un matecito, qué bueno. Llama y Luisa me piden un tema de Consagrados para el recuerdo. Se llama Dime qué te parece, ¿eh?

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Y acá seguimos con la música porque llega el tema para la Chucky. Mirá, la Chucky manda saludos para Jacobo, para vos también, para mí, muchas gracias. La Chucky, ¿eh? La Chucky que está en sintonía, dice, pasame Damián Lescano, ALB.

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3: Las 19 horas y 33 minutos.
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9: Le tocó el turno a los viejos. Ay, va, qué lindo, vamos arriba. Qué lindo está esto, por Dios. Bueno, muchas gracias por estar.

0: Bueno, le mandamos el saludito. Gracias. Para William, para el popular Chula. Tenía ganas de cantar junto a Miguel Ángel Muniz, ¿no? Claro, aquí estaban los chicos de Azuquita, la potencia, Samaritanas del Amor.
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0: Laura, que por acá nos pide el tema Lo Quiero a Morir, cómo no, la versión de Consagrados, ¿no? Un recuerdo que gira en la noche de la 88.9.

0: 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Leo Mattioli nos pide el amigo Peluca por acá, dice, para escuchar Gata Malvada de Leo Mattioli, otro recuerdo. Bien, aquí está el tema.
1: 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Ahí va.

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3: 40-40-40. Las 19:56.
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Bueno, estamos. Estamos, sí. Hola, Juan Carlos. Hola, Juan Carlos. Escuchá ahí, ahí está bien. ¿Está bien? Yo acá estoy bárbaro. No, no, no, pero me da. Estoy escuchando el salsa todavía yo. ¿Cómo pasaron? ¿Cómo están, señoras y señores? Sean todos bienvenidos. Estamos comenzando con otra nueva edición de Hiperactivos. Otra semanita más al aire de Emisora de la Música 88.9 junto a Jacobo Farías desde los estudios de la radio, pateando otra semana, pateando el lunes. Lunes 8 de junio de este 2026. Un placer de siempre estar junto a todos ustedes para regalarnos dos horas de temazos que comienzan a desfilar a partir de este momento por aquí. Sí, hoy presentamos el despegado de la semana, que el viernes no lo elegimos, pero ya está encaminado. Bueno, tiempo lluvioso aquí en la capital departamental, en gran parte del territorio nacional también. No sé cómo andaremos por ahí en otros departamentos con respecto al tema de la lluvia, pero vamos a estar visitando Inumet ahora en un ratito nada más a ver qué nos tira con respecto a la predicción meteorológica y cómo se va a presentar el tiempo en los próximos días, ¿va? En las próximas horas más que nada. 28 minutos, señoras y señores, sean todos bienvenidos. Estamos al aire, arrancamos Hiperactivos.

Bueno, tremenda versión esta que estábamos escuchando, Los Auténticos Decadentes con Fer de Catupecu Machu, haciendo un osito de peluche de Taiwán, temazo que estábamos compartiendo juntos por aquí, al aire de emisora de la música 88.9, estás en Hiperactivos. Presenta acaso Orlando Araujo, señoras y señores, nos vamos al pronóstico, a ver qué dice Inumet, cómo se va a estar comportando el tiempo en las próximas horas. Inumet, tírame data. No, pero anduvo bien, anduvo bien. Al menos anunciaba precipitaciones, se vinieron, bueno, estaba anunciando todo el mundo, creo, ¿no? A ver, para mañana, martes, 9, mínima de 8 grados, para una máxima de 16. La mañana del martes se va a presentar nuboso y cubierto con precipitaciones y neblinas. Para la tarde-noche, nuboso y cubierto con probabilidad de precipitaciones también. Mínima de 8, máxima de 16 para mañana martes. Para el miércoles 10, mínima de 7 grados, para una máxima de 16. La mañana del miércoles se va a presentar nuboso y cubierto sin lluvias. Y para la tarde-noche del miércoles también, sin lluvias. Es lo que dice Inumet por aquí. Pronóstico del tiempo, señoras y señores, aquí en Hiperactivos.

Bueno, qué temazo este, ¿eh? Felicita, sonando Simón Basta. Gente, nos vamos a una tanda y enseguida vamos con la comunicación que fluye a esta hora a través del WhatsApp 091-927-013, a través de Instagram también, arroba Nacho-Terrile, por ahí también se comunican. Hacemos la pausa y ya venimos para seguir compartiendo mucho más Hiperactivos junto con vos. Gracias por estar.

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1: Las 20 horas y 34 minutos.
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0: llueve sobre mojado. Fito. Sabina. Tema ideal para hoy, ¿no? Estábamos compartiendo junto a todos ustedes. Bueno, comunicación que fluye a través del WhatsApp 091927013, a través de Instagram también. Gracias a toda esta audiencia hiperactiva que se va comunicando con nosotros en esta noche lluviosa de lunes. Presente, dice por acá, que algo del plan, cómo no, el plan de la mariposa me estaba solicitando Jime desde el centro, le mando un saludo muy grande, muchísimas gracias por estar. Nacho, buenísimo el programa, te escucho siempre. Algo de Miranda, extraño, ¿será que sale? Sabrina y Euge, que se comunicaban con nosotros por ahí, les mando un saludo muy grande. ¿Será que podés pasar la noche de ayer de No Te Va a Gustar? Arriba Hiperactivos, en sintonía siempre, dice. Buen comienzo de semana, Nacho, para vos y toda la banda. La barra del súper ahí presente junto a nosotros, Juices. Les mando un abrazo muy, pero muy grande. Muchísimas gracias por estar. Marito se comunica con nosotros también por acá, en plena sintonía. Abrazo grande, Marito. ¿Qué dice, men? Dice, pásame algo de Cerati. Saludos para Alvarito, que se comunicaba con nosotros por aquí también a través del WhatsApp. Nacho, ¿será que podés pasar Casi Me Pierdo?
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0: Estamos escuchando desde Centenario, dice por acá. Bueno, Barrio Centenario presente junto a nosotros.
1: Un corazón.
0: En la sintonía hiperactiva en este lunes 8 de junio. Pásame algo de Ciro y los Persas, si podés. Luz, me dicen por acá.
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0: Saludos para Lu. Ah, no, no. Luz el tema. Pensé que Luz era quien firmaba el mensaje.
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0: Lo entendí al toque igual, ¿eh?
1: 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Vos sabés detrás de la canción. Un corazón.
0: Sí, hoy presentamos tema nuevo. Lo tengo por acá, a ver. Si vamos, ya vamos a ver si les gusta. Como para despegado. Pues tenemos que elegir el despegado hoy, ¿eh?
1: Es mejor.
0: Jarabe de Palo nunca entró como con ningún despegado acá. Y tiene una versión de un tema. Vamos a ver si les gusta. Yo tenía como que era de salsa el tema este, el género salsa. Sí, salsa, una cosa así. Pero me topé con esta versión.

que en un principio me parecía que no iba con el programa, pero porque estaba lenta o algo así. Pero después comprendí que sí, que calza perfectamente. A ver si les gusta. No sé si la habrán escuchado. ¿Cuánto? Uf, iba a decir nuevo, de nuevo no tiene nada. 15 años tiene esta versión. Aunque yo fue la primera vez que la escuché y bueno, la traje. Jarabe de Palo junto con Alejandro Sanz. Así como lo escucharon. Haciendo esta versión. A ver qué tal. Pueden ir tirando ustedes también algún posible despegado para nominarlo. Y en el último bloque del programa de hoy ya elegimos cuál queda. Tenemos por ahí Jarabe de Palo y Alejandro Sanz con esta versión de La Quiero a Morir.

Bueno, Jarabe de Palo y Alejandro Sanz haciendo esta versión de La Quiero a Morir. Nominado, ha despegado de la semana. Vamos a ir tirando más de lo que van proponiendo ustedes por ahí del otro lado. Audiencia que está en plena comunicación a través del 091-927013, el WhatsApp hiperactivo y por supuesto a través de Instagram, @Nacho_Terrile, por ahí también se comunican. La música no para de sonar, nosotros seguimos por aquí, tema presentado en noviembre del año pasado. Tan Biónica, Chano, Pato Sardelli haciendo Tus Cosas.